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1: ¿Cómo andamos, amigos de Industria Rock? Bienvenidos a un nuevo jueves. Hoy estamos con de todo porque teníamos ganas de empezar con un tema. Estábamos charlando en preproducción y teníamos ganas de poner algo que te den ganas de reventar el pote de volumen. Y dijimos, ¿qué ponemos? Y una voz allá, al fondo, recomendó esta canción de Charly García que abre el Industria Rock de hoy y se llama Hablando a tu Corazón.

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En este bloque de Industria Rock vas a escuchar a Bantra, a Divididos, a Los Enanitos Verdes y mucho más. Esto es Pox Day, ¿dónde has estado todo este tiempo?

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Y nos íbamos a los orígenes con esta canción de Almendra, Rutas Argentinas, que sonaba en el aire de Industria Rock. Ahora, Airbag, Mila, Saturno y El Río.

Sonaba Cuando Estés Acá de La Renga y seguimos acompañándote como siempre en esto que se llama Industria Rock. Y sigue así con Los Fabulosos Cadillacs, Vos Sabés.

0: Y nos tenemos que despedir, amigos de Industria Rock. Muchas gracias por estar ahí. Muchas gracias por dejarnos hacerte compañía. Y te esperamos mañana para escuchar más canciones juntos. Mi nombre es Federico Tula. Un besote enorme y chau chau.
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3: ¿Qué tal? ¿Cómo andan? Buen jueves. Así estamos arrancando un nuevo capítulo de Uno es Rock, compartiendo así los próximos 60 minutos juntos con las mejores canciones del rock argentino. No te va a gustar, son los elegidos para comenzar con Tan Lejos.

Jazztek, un grupo con trayectoria particular, en la medida que disco a disco fueron construyendo una identidad tan coqueta como hambrienta. Así, el grupo liderado por Pano Benicasa fue elaborando un universo personal en la sucesión de Mil Razones para No Dormir del año 2017, Licores Furiosos del año 2019, ¿Qué dicen tus amigos de vos? Del año 2023. Alfombra Roja sonaba en unos rock, redoblando la apuesta, acercándose así a un sonido más británico, donde las voces juegan entre lo cotidiano y oscuro de sus guitarras. Mucha influencia del Brit Rock, fusionando así con todo lo que comenzó a gestarse en el under porteño durante los últimos años. Estéticas turbias y desalineadas, gestos rotos y voces desafiantes, Jazztek toman la posta y reversionan su propio código y pasaban por unos rock. Llega Andrés Calamaro. Pasemos a otro tema.

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0: una de las grandes canciones de León Gieco para ir cerrando así los primeros 30 minutos de este jueves. El ángel de la bicicleta pasaba por Uno es Rock.
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0: Durf con Kurt Cobain. Comenzamos así a transitar esta nueva media hora.
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Vueltas Locas nos dejaban lo artesanal. Seguimos así transitando este jueves de canciones, este jueves de Uno es Rock. Se quedan con Jóvenes Pordioseros. Nunca me enseñaste.

0: con los Soda, con Signos, y en vivo cerramos este Uno es Rock de jueves. Nos reencontramos nuevamente mañana viernes, amigos. Abrazo grande, chau.
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Hola, ¿qué tal? Bienvenidos. Así comenzamos a vivir la última edición de la Semana de Sentimientos. Leonardo Iglesias es mi nombre, te voy a hacer compañía durante un lapso romántico aquí en tu radio, en la preferida por vos, en la que te brinda la música romántica, las baladas anglo-español, el recuerdo y lo más nuevo. Así nos metemos de lleno en esta edición de viernes de Sentimientos.

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Y entre frases de amor y también baladas de ayer y de hoy, nosotros continuamos. Estamos viviendo sentimientos. Contanos qué estás haciendo, qué tema querés escuchar. Comunicate, llamás aquí a la radio, mandás el WhatsApp, mensaje de texto, te venís a los estudios. Hablando de solicitudes, ¿te acordás de esto?

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Solicitudes tras solicitudes. Esto es Sentimientos, mis amigos. Estamos de lunes a viernes en este horario, en la radio más escuchada, en la que forma parte de tu familia. Leonardo Esgleas es quien les hace compañía y ustedes ya saben que pueden mandar su frase de amor, su poema, también la dedicación y el tema que quieren escuchar. Continuamos.

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Y qué tema que dejábamos atrás, y claro, son tus canciones las que marcaron un momento en tu vida. Sí, por ahí, como siempre decimos, te hacen llorar, te hacen reír, te hacen recordar buenos y no tan buenos momentos, pero forman parte de tu historia. Aquí en Sentimientos, nuestro deber es traerlos al presente. Por eso, estamos acá en la radio en la que vos elegís, de lunes a viernes, en el programa romántico.

vuelvan los lentos. Vuelvan los lentos. Es una frase muy reiterativa. ¿Y sabes por qué? ¿Sabes por qué? Porque acá suenan siempre. Comunicate con Leo. Instagram leolocutor.uy. Comunicación directa.

Y de esta forma ha llegado el momento de cerrar el programa. Cerramos sentimientos y cerramos una nueva semana. El reencuentro el lunes en el mismo horario de siempre. Que tengan un excelente fin de semana, mis amigos. Nos vamos con buena música.

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4: Llegó el último capítulo de la semana y llegamos al viernes, por supuesto, de eso estamos hablando. Viernes 24 de este julio, que empieza a terminarse, está clarísimo eso, ¿no? El viernes que viene, justamente el 31, cae viernes, así que en una semana estará terminando el mes de julio. Todo lo contrario, recién estamos comenzando, abriendo un nuevo capítulo de One y lo hacemos con Lenny Kravitz, esto es Mr. Cab Drive. Bienvenidos.

del año 1987. Eso indica que falta bastante poco para que esta canción de Vanessa Paradis cumpla 4 décadas. Ahora es momento de Dua Lipa con Don't Start Now.

poco de Paul McCartney. Y mientras tanto te cuento que en un ratito estará Robbie Williams con nosotros. También Bon Jovi, Four Non Blondes y mucho, pero mucho más. Ahora, One Republic con Stop and Start.

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Sweet, a La La La La Long del año 1993, el clásico de Inner Cycle, en pleno invierno le mete un sabor a verano, ¿no? Con esta canción. Ahora, My Girl.

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Boulevard of Broken Dreams, el Boulevard de los Sueños Rotos. Qué pedazo de canción esta de Green Day, del año 2004. Viernes 24 de julio y llegan los R.E.M.

Esto es Say You Will. ¿Hay mensajes? Sí, claro que sí. DMs, mensajes directos a través de mi cuenta en Instagram, @franco.merlo. Buenas, Franco. Te escribo desde el laburo con los chicos. Estamos prendidos en la radio. Pásame algo de Oasis para matizar la jornada. Me gusta lo de matizar la jornada. Está bueno, está muy bien. Ok, ahora momento de Robbie Williams.

Will to Power con Baby, I Love Your Way. Amigos, amigas, estamos llegando al final de la primera parte de este último capítulo de la semana. El que llega es Deb Stewart con Heart of Stone.

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Viajamos al año 1988 porque eso es lo que hacemos, vivimos viajando en el tiempo, repasando lo mejor de cada década. Walk on Water, caminando sobre el agua. Eddie Money, abriendo la última hora de One. Ahora Dishwalla con Conti.

Inika Mouse, acompañándonos, mejorándonos el último día de la semana. ¿Planes para este último fin de julio? Bueno, me cuentan, @franco.merlo. Llega...

Bad English, sonando con esta canción del año 1990, The Price of Love. Bon Jovi, ahora con Born to be My Baby.

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Superstition de Stevie Wonder abriendo la última media hora. Hacemos One. Y en One suenan solo clásicos. Queridos amigos y amigas, es momento de Amy Winehouse con Valerie.

Esto es Space Men de Four Non Blondes. Siguen sonando canciones consagradas, un éxito tras otro, sin parar en One. La música, siempre, en primer lugar. Good Charlotte, ahora con We Believe.

George Michael. Y activamos la cuenta regresiva porque en un ratito no solamente se termina este capítulo de viernes, sino también, claro, la semana. Mary J. Blige, You Make Me Feel Like a Natural Woman. Así en One.

0: Monty Gretch de Foo Fighters, la canción que eligió Atán para cerrar la semana, cerrar el viernes, desearte un último fin de semana de julio excelente. El lunes nos reencontramos. Muchas gracias. Buen fin de.
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0: Hola, hola, ¿cómo están? Bienvenidos. A partir de ahora tenemos una lista de canciones para compartir junto a vos. Mi nombre es Eva Cebal y estos son Los Primeros 30.
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0: dueños de un estilo propio, se formaron en los 90 y éxito tras éxito. Hablo de Depeche Mode y Personal Jesus.
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0: Esta banda ha recorrido todo el territorio argentino, colaborando con otros artistas también, y han dejado una impronta maravillosa. La última colaboración creo que la hicieron con Roger King. Hablo de Dread Marai y Two Sin Me.
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0: Huevos Revueltos es un álbum en vivo colaborativo entre bandas de rock, Hombre G y Enanitos Verdes. El álbum se caracteriza por la recopilación de sus canciones a ritmo de rock, algo de pop, y este álbum se desprende en algunos de los sencillos como El ataque de las chicas cocodrilo, Tu cárcel, Devuélveme a mi chica, entre otras canciones. De acá sacamos esta canción, Mariposas, Enanitos Verdes.
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0: Todavía sigo viendo el video de él andando en bicicleta, en una carretera, de traje, camisa blanca, muy joven. Eros Ramazzotti cantando esta canción, La Cosa Más Bella.
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0: de las colaboraciones de la música entre dos artistas, grandes talentos, por un lado Franco De Vita, por el otro Alejandra Guzmán, haciendo esta canción, año 2011, Tan Solo Tú.
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0: Esta canción la escribió en el año 1971 Charlie Fox, inspirado en un poema de Lieberman. Años después fue reversionada por muchos artistas, como Alicia Keys, Carly Simon, Toni Braxton y The Fugees, Mátame Suavemente.
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0: Déjate llevar por estas canciones que te invitan a cerrar los ojos, abrir los sentidos y disfrutar de los primeros 30. Gregorian, Once in a Lifetime.
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0: Después de su salida de la banda Nosedive, Gwen Stefani saca su primer disco como solista, Love Angel Music Baby. De este disco sacamos esta canción, Cool.
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0: Este es el último día hábil de la semana y queremos llenarte de canciones, de esas que te gustan. Momento de traerlo al soldadito de los ojos azules, James Blunt, para que nos cante Kai.
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0: Te habíamos anticipado, de cantante a la pantalla. Ahora se va a transformar en actor. Juan Es viene a nosotros en los primeros 30 con Volverte a Ver.
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0: de las bandas más influyentes en el resurgir del punk, una de las abanderadas de la escena californiana, y a mediados de los 90 obtuvieron su mayor éxito. Han vendido alrededor de 70 millones de copias alrededor del mundo. The Offspring, bromista original.
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Le ponemos un poco de ritmo para ir cerrando este último día, porque las mejores canciones suenan acá. Una de las canciones que más ha interpretado el grupo en vivo. Sin embargo, ha sido bastante irregular, ya que ha habido giras en las que directamente no ha aparecido esta canción. Pero nosotros, no te preocupes, te la traemos a vos y a tus oídos. YouTube, Desire. Muchas gracias por habernos acompañado. Llegamos al último día hábil de la semana con todas las pilas y con muchas ganas de volver. Será hasta la próxima, acá, en Los Primeros 30. Chau.

0: ¿Te quedaste con ganas? No te preocupes. Seguimos investigando rankings para reunir los próximos nuevos 30 primeros. Estos fueron los primeros 30 de hoy. Pero lo mejor siempre está por venir.
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0: ¿Cómo andan? Bienvenidos. Llegamos al día viernes. Está espectacular como siempre. Está lindísimo. Está ideal para escuchar un lindo Inforradio capítulo de viernes. En este invierno 2026, Jimena, Rodolfo y ustedes, para arrancar con todo, con excelente música.
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0: digamos que es una sana costumbre, no importa el horario, de noche o tarde o mañana, arranquemos acá este lindo encuentro. Por supuesto, contando un poco de todo, ayer nos quedó pendiente algo de Pablo Alborán, que tenía un lanzamiento nuevo. Bueno, te vamos a contar qué pasa con Tiempos Bonitos, su nuevo trabajo, El Español, entre tantas canciones y, por supuesto, información también. Esto es Muy Buena Música. Comenzó con todo nuestro Inforradio de viernes.
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0: No se olviden que se puede elegir música, y de muy buena música. Fanpage en Facebook, llamada InfoRadio, el mensaje de texto, el fijo, el WhatsApp de la radio, y también el Instagram Rodolaconi para seguirnos mutuamente. Hay un montón de gente, a lo mejor como vos, que está muy cerquita de la radio, a cuadras o a kilómetros de distancia, o nos sigue por una aplicación o página web. Como sea, que la tecnología ayude, que la luz también, y que hagamos un buen rato de viernes para pasarla perfectamente. Esto sigue siendo un InfoRadio, a elegir buena música que llega el fin de semana y que después hasta el lunes no tenemos otro reencuentro. Aprovechemos que sigue siendo nuestro 2026, año mundial, año por supuesto más InfoRadio.
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2: Peligro.

0: Seguimos pasando un gran momento en tu frecuencia, en este Inforradio que no se detiene. Mucha música y además de todo eso, unos muy buenos colegas que están antes y después de nosotros, obviamente, con su producto, con su contenido. Esto sigue siendo una fiesta en tu radio, esto sigue siendo un cierre de semana espectacular.
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0: Bueno, Pablo Alborán continúa su evolución artística con el lanzamiento de Tiempos Bonitos. El tema inédito surge tras la presentación de su álbum Kilómetro Cero a fin del 2025 y se enmarca en la gira Global Tour Kilómetro Cero. La canción, que ya comenzó a resonar en los corazones de sus seguidores, destaca por su ritmo vibrante que fusiona influencias afro y latinos. En Tiempos Bonitos, Alborán aborda el tema de una relación que ha quedado atrás, evocando esos recuerdos que a pesar del tiempo siguen vivos y presentes en la memoria. Con Tiempos Bonitos, Pablo Alborán no solo reafirma su búsqueda sonora, sino que también invita a sus seguidores a unirse a su viaje musical, donde cada nota y cada palabra resuena con la profundidad de las emociones humanas. Este capítulo en su carrera promete ser un deleite tanto para los amantes de su música como para aquellos que buscan nuevas experiencias sonoras. Muy buena voz, recomendada, ya la conoces por supuesto a Pablo Alborán, pero con nuevo trabajo es mejor todavía. Quizá un adelanto de la primavera. Por ahora, más sonido y más encuentro de Inforradio.
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0: La semana se fue yendo, momento de hacer balance. Si te acuerdas lo que pasó el lunes, el martes, yo voy recordando, estuve en el cine justamente el día de ayer, pude ver Toy Story 5, linda película, la recomiendo, todavía la tenés opción de verla, mírala, viste, de esas películas no te olvidas con el tiempo, que llega a ser como la 1 o como la parte 2, es decir, qué buena película. Lo que es la lucha de los juguetes, digamos, imaginariamente contra las pantallas, contra los celulares, contra los iPads de esta generación, justamente de los chicos de, no sé, de menos de 10, 12 años, que están tan pegados a eso, que los juguetes clásicos típicos tienen ganas de que los chicos o las chicas vuelvan a jugar con esos juguetes. Es dentro de la trama de este Toy Story. Si da para una parte más, y seguramente que sí, la franquicia tiene que seguir. Bueno, pero muy bueno, y obviamente que en versión en castellano mucho mejor para toda la familia, recontra recomendada, una Toy Story para que veas si es que tenés tiempo y tenés ganas, por supuesto. Pero ahora, música, lo principal, lo ideal de cada encuentro.
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1: Hay que saludar como siempre cada sponsor, cada comercio, cada firma que está junto a nosotros para hacer este encuentro de Inforradio. Semana a semana, día tras día, que no decaiga ese apoyo, por supuesto, y que sigue siendo el lugar, la empresa, la marca más vendida porque se escucha en la tanda de la radio más elegida. Todo eso tiene que ver con todo. ¿Viste cuando uno habla de las cuatro patas de la mesa? O cuando en un club dice la comisión directiva, el cuerpo técnico, los jugadores y los hinchas. Claro, todos juntos empujando para el mismo lado. Algo así hacemos nosotros. Versión de viernes con más invierno.
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llegando a poco ese bloque final. Falta cada vez menos para ir cerrando otra semana más, que estuvo muy linda, que ya va acercándose un poquito más a la primavera 2026. Sí, sabemos que falta un mes largo todavía, pero viste que oscurece un poquito más tarde, que amanece un poquito más temprano. A lo mejor son segundos, pero día tras día te vas dando cuenta. Mientras que se venga el fin de semana, aprovechemos este viernes con excelentes temazos. Con

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0: pediste música, la música está apareciendo. Porque si lo vas pidiendo ahora y no queda tiempo, será todo guardado para el día lunes. Yo que vos aprovecho, pido esa canción, dejo ese mensaje, cargo un poco más de batería. Acá 33% de batería, no está nada mal. Creo que llego bien para volver a mi casa, hacer el recorrido normal, igual que Jimena, con su bicicleta, con una buena campera, unos guantes de lana, por las dudas, a cuidarse porque las manos son clave para trabajar. En cuanto a redes sociales, a lo que tiene que ver con sus herramientas de trabajo, por supuesto, sus manos, como hace un DJ, como hace un fotógrafo, como hace un cocinero, por ejemplo. Entre tantos ejemplos, presente ella como siempre.
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0: va llegando. Ahora sí, ese bloque final de música elegida. Y después sí, guardamos todo el mate preparado para decir, vuelve con todo el lunes, con unas masitas de coco que tengo pensado traer también por acá. Hoy unas ricas facturas que compartimos con Jimena. Pero el staff va diciendo a poco que se va despidiendo. Últimos lindos temas de la semana para después irnos.
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0: Esto fue todo por el día de hoy. Hoy, por ayer, por lunes, martes y miércoles. Que la pasen muy bien. El reencuentro este próximo lunes a la misma hora de costumbre. Si hoy es tu cumpleaños o fue ayer, un lindo tirón de orejas, suave, por supuesto. Y decirte que la pases muy bien. Si es mañana, si es pasado, no decimos nada hasta que nos juntemos el próximo lunes a compartir tanta buena música. Gracias por todo. Buen fin de semana de parte de Jimena, Rodolfo y el staff. Vuelve Inforradio el próximo lunes. Muchas gracias.
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Hola mis amigos, ¿qué tal? ¿Cómo están? Bienvenidos, bienvenidos al viernes, antesala de fin de semana, viernes 24 de julio, una nueva edición de Frecuencia Shake, acá en la radio que elegimos todos los días. Soy César Barrientos y juntos nos vamos a quedar 2 horas completas, repletas con muy buena música.

Diego Torres Miranda haciendo Trepando Paredes, sonaba la gente de El Canto del Loco haciendo Un Millón de Cicatrices y un clásico de todos los tiempos. Se asoma a Cara Radio aquí a Frecuencia Shake. Estamos hablando de Tom Jones haciendo Sex Bomb.

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Nos fuimos al año 1985 para escuchar un muy buen clásico junto a The Outfield haciendo Todo el amor del mundo, y nosotros seguimos levantando el volumen. Te buscaba.

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desde la producción allá por el 95 para Fito Páez, El amor después del amor, se desprende este buen tema, este buen clásico. Esto se llama Sasha, sí, el círculo de Baba.

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Indudablemente la mejor música elige este dial y vos también y nosotros también. Qué buen disco. Amor Amarillo se llama este buen trabajo de Gustavo Cerati junto a Daniel Melero y esto es Hoy Ya No Soy Yo.

Sigue girando la mejor música de Manero junto al chino Luciano Pereira haciendo Ahora Resulta. Y aquí, desde la película Guardaespaldas, llega la música junto a Whitney Houston haciendo No Tengo Nada.

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3: Y acá estamos, amigos, viernes ya. Qué impresionante cómo se ha pasado la semana, cómo se ha pasado el mes. Por esto del mundial y todo, cuando quisimos acordar ya estábamos en 20 y pico del mes. Bueno, viernes 24 de julio del año 2026, juntos para disfrutar de este ranking La Bomba y la parte decisiva, porque hoy tenemos los 20 primeros puestos, así que no te podés perder absolutamente nada. Soy Pablo Busto, te doy la bienvenida.
4: 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Puesto número 20.

Maxi Espíndola en el puesto número 20. Y Morning. Mira qué buen ascenso esta semana. Tincho Di Salvo, Javi Zurro, Valentín Holguín, Bauti Macia, no vayas a llorar. Puesto número 19.

0: Una historia de esas que te caen bien. Los chicos del Morat aprovecharon un parón de la gira, volvieron a Bogotá y cayeron de sorpresa al colegio donde se conocieron cuando eran chicos. No solo charlaron con los alumnos que sueñan con vivir de la música, sino que donaron un estudio completo de grabación para la escuela. ¡Qué grande! Siguen siendo los mismos chicos humildes de siempre y por eso la gente los ama cada día más. Aplauso gigante para los amigos de Morat que pasaban en el puesto número 18 con Tu Cárcel. Venimos con el 17. Pierde su condición de top 10 esta semana, Abel Pintos. Todo de mí.
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0: Galantis, Do You Mind. El aclamado proyecto sueco de música electrónica sacude las pistas de baile con Do You Mind, una pieza que mantiene intacta su marca registrada de alta energía y melodías sumamente luminosas. La producción se apoya sobre una arquitectura sonora impecable, donde se destaca un bajo con muchísimo groove, acordes de piano saltarines y los característicos cortes vocales con efectos electrónicos que definen la identidad del dúo. Las estrofas se sumergen en el coqueteo nocturno, planteando de forma directa y descontracturada si a la otra persona le molesta dejarse llevar por la atracción mutua en medio de la fiesta.
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0: 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Puesto número 15.

0: Acá estábamos con el puesto número 15, Yami Safdie, Manuel Turizo y Amor Prestado. Se viene Ryan Castro, Capo Gangsta. Me sorprende con la cantidad de semanas que tiene de permanencia que esté todavía en el 14. Esto es La Villa.
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2: Puesto número 14.

0: Me encanta este tema, la tela M. Look Ra, bebé, en el puesto número 13 del ranking La Bomba. Ahora, Manuel Turizo, Emilia, cumbia playera.
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ahora te presentamos a uno de los que vos decidiste que no vivan más en el edificio. Everybody's going to the party, have a real good time. Este es uno de los éxitos que se muda esta semana en Ranking La Bomba. Este es Un Regreso.

0: lo entiendo. Estoy bien hasta que me enamoro. Y cuando me enamoro, todo se va a la ver.
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0: Desacados, No voy en tren. La legendaria agrupación de pop y eurodance rioplatense sorprende con una enérgica versión de No voy en tren, el inoxidable y arrollador clásico del rock nacional compuesto por Charly García. La producción musical moderniza por completo la pieza, trasladándola de lleno a las pistas de baile actuales mediante una arquitectura sonora apoyada en sintetizadores vibrantes, un bajo con muchísimo groove y un ritmo electrónico sumamente contagioso. La lírica mantiene intacto su mensaje original de ironía, autonomía absoluta y rebeldía frente a las convenciones sociales.
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0: Y ya nos metimos dentro del top 10 de esta semana. Danny Ocean, Ryan Castro, Desahógate, puesto número 10. Se viene la superestrella de Aitana en el puesto número 9.
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0: Puesto número 8.
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0: amantes en el edificio de artistas. Bueno, propuesta que dejó a todas las fanáticas y fanáticos con el corazón a mil. Manuel Turizo subió un video al piano y tiró la pregunta: ¿qué tal si nos vemos más de cerca? Bueno, todo esto parece que nos hace pensar que está armando un tour acústico para teatros, y Buenos Aires está en la mira para los últimos meses del año. Veremos el costado romántico en vivo de Manuel Turizo, que acá llega con este Te Hacen Falta 2, puesto número 7.
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0: Mariano Martínez, arranca Corazones en vivo. El guitarrista, cantante y líder de Ataque 77 presenta esta conmovedora relectura en directo de Arranca Corazones, uno de los himnos definitivos del punk rock y la música popular argentina. El registro prescinde de las distorsiones eléctricas de su versión original y se edifica sobre un formato acústico descarnado, donde un piano íntimo, guitarras de madera y sutiles arreglos de cuerdas sostienen la interpretación. La lírica expone con crudeza el dolor del desamor, la nostalgia por los errores del pasado y la herida abierta que deja una ruptura afectiva, desmarcando la melancolía de cualquier golpe bajo.
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1: 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Ahora te presentamos a uno de los que vos decidiste que no vivan más en el edificio. Everybody's going to the party, have a real good time. Este es uno de los éxitos que se muda esta semana en Ranking La Bomba. Este es Un Regreso.

0: En muchos años, Popstar regresa a la pantalla de Telefe con una nueva edición que buscará formar la próxima gran banda femenina del pop argentino, las próximas bandanas. El programa va a estar conducido por Nico Vázquez y ya confirmó un jurado de primer nivel integrado por Nicky Nicole, Ángela Torres, que la estábamos escuchando, y el productor Carlos García, vicepresidente de Sony Music México. Ángela contó que está muy entusiasmada con este nuevo desafío y hasta bromeó diciendo que seguramente va a terminar llorando con las historias de las participantes. Por su parte, Nicky aportará su experiencia como una de las artistas argentinas con mayor proyección internacional. Después de Bandana, Mambrú, Popstar vuelve con la ilusión de descubrir a las próximas grandes estrellas del pop nacional.
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1: Temazo de Maluma, que esta semana está en descenso, pero se quedó dentro del top 5. Esto era Tu Recuerdo. Venimos con Maluma, Cani García, 1 más 1, puesto 4.
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3: Número 4.
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0: Vamos con el puesto número 3, esta versión que nos encanta. Ricky Martin, Los Ángeles Azules, Tini, vuelve. Señores, dale que todavía nos queda muchísimo más para vos.
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0: Kugel, David Guetta, French Montana, Aidan Martin, Shine. Esta colosal colaboración de la escena electrónica europea une a dos de los productores más influyentes del house mundial con el pulso del hip hop estadounidense. La pista es una bomba de afro house y pop bailable de alta gama, sostenida sobre una percusión orgánica súper contagiosa, vientos profundos y una línea de bajo diseñada para retumbar en los festivales esta temporada. El mensaje de la canción celebra la resiliencia, el éxito alcanzado a base de puro esfuerzo y esa luz propia que nadie puede apagar cuando llegas a lo más alto.
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0: todo, pero que fue una Copa del Mundo súper emocionante, sin lugar a dudas, ¿eh? Sigue todo, pero nos vamos a acordar como nunca de la Copa del Mundo de este año que ha terminado. Se viene el puesto, bueno, ahí estaba Shakira y Burna Boy con Die, ahora Taylor Swift, puesto número uno, amigos.
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0: 1.
1: Y acá lo presentamos bien. Soundtrack de la película de Toy Story, Taylor Swift, I Know It, I Know You. En el ranking, la bomba.

0: Llegamos al final del edificio de artistas de este ranking La Bomba. Se terminó. Finishing. Nos encontramos pronto. Que me quedé con Re Mortal Kombat, ¿viste? Buen fin de semana para todos y pásenla bien. Y disfruten mucho. Los quiero un montón. Chau.
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Señoras y señores, amigos, amigas, ¿qué tal? ¿Cómo están? Bienvenidos. Buen viernes para todos. Comenzamos a vivir así Radio Energy. Excelente comienzo para todos ustedes, ¿sí? Qué tema que dejábamos atrás. Leo Isigleas les hace compañía. Jonah mezclando para todos ustedes. A subir la radio, mis amigos, porque el viernes continúa de esta manera.

Clarito, clarito está el operador hoy, ¿eh? Sí, a full, Jona. Eso está bueno. Acordate, nosotros estamos acá de lunes a viernes, en este horario primordial de la radio, para llevarte Radio Energy. Semanalmente, una horita exclusiva para vos.

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Y decime si no te copás con esto. Nosotros estamos recopados, re locos acá en la radio con esta música. Y sí, son esos temas que vos decís que no podés dejar de bailar o no podés dejar de escuchar o pedirlos. Acordate, leolocutor.uy, mi red social oficial de Instagram, ahí me los pedís o directamente WhatsApp aquí a la radio. Nosotros te lo agendamos y ya directamente lo preparamos para alargarlo durante la semana. No perdemos el tiempo, Yana pone otro de los éxitos, escúchalo. 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

Y programa tras programa nosotros venimos acumulando canciones, así que chicos, vamos a ir pasando todas las solicitudes a través de la semana. Así que ya lo saben, siempre de lunes a viernes, Radio Energy, solo acá.

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Y te estás moviendo, me imagino, al ritmo de la música, al ritmo de Radio Energy, en esta edición semanal que tenemos para vos de lunes a viernes en 60 minutos. Pocas palabras.

Y de esta forma ha llegado el momento de cerrar la semana de Radio Energy. Leonardo Isleas te hizo compañía. Jonah estuvo en las mezclas, en nuestro operador, obviamente. Como siempre, mezclando la mejor música, ustedes del otro lado. Nosotros acá. El reencuentro el lunes en este mismo horario para comenzar una nueva semana de Radio Energy. Chicos, nos vamos con buena música y les deseamos a todos un excelente fin de semana.

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En tu radio llegan ahora Álvaro Soler junto a Tini y Floraida con La Cintura.

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Lo que suena ahora en tu radio es Álvaro Soler junto a Jennifer López. El mismo sol.

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6: Qué lindo es decirlo, es viernes. Qué placentero es decirlo. Bienvenidos a una nueva conexión, mucho más que música. 24 de julio. Y abrazo para mi hermano que está cumpliendo años. A nadie le importa. Pero bueno, a mí tampoco. Arre malo era. ¿Cómo andan? ¿Todo tranqui por ahí? Bueno, de todo para hoy, ¿eh? Hay buenas canciones, hay energía, hay actitud, hay sonrisas. Y estás vos interactuando con nosotros al 11 22 57 37 82. Un poco de rock nacional. Babasónicos, revelaciones aparte.

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El que se iba era Íñigo Quintero en Conexión. Mientras tanto, bienvenido de Manero, que nunca puede faltar, un amigo de la casa que dice presente para hacer la canción perfecta que canta junto a la conga. Adicto.

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Me encanta The Weeknd, excelente lo que hacía haciendo Take My Breath. Muy buena canción, bien radial, ¿vieron? Que es una canción de esas que son radiales. Viste que hay canciones que son radiales, que son ideales para tenerlas en la radio. Capaz que no te gustan, capaz que sí, no sabes ni quién estás escuchando, pero la conoces porque es una canción bien radial. Esta era una de ellas que tiene esa magia. Bueno, seguimos adelante porque llega el señor Sebastián Yatra para hacer Energía Bacana, una de sus canciones más conocidas.

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2: Amigos, amigas, seguimos marcando tendencia dentro del aire de Conexión y de tu radio favorita porque tenemos una presencia de lujo. Ella es Nicki Nicole, que hace poco se animó al streaming, también estuvo ahí en Olga. Estuvo conduciendo nada más y nada menos una edición especial ahí de lo que fue Tapado de Laburo, creo que junto a Nachito Lizalde. Bueno, estuvo buenísimo, así que abrazo gigante para Nicki Nicole, que cada vez se pone más desafíos y los hace de la mejor manera. No está sola, se unió a Bad Gigal haciendo Enamórate dentro de Conexión.

Saiba Kenia Oz, le damos la bienvenida ahora a Ráfaga. Y me encanta que diga presente esta histórica e icónica banda de la movida tropical, pero que marca tendencia en conexión porque se une a la nena de Argentina, a María Becerra, con Mentirosa, un remix que está fabuloso, chicos.

Hoy nos tocan El Sur, canción que se iba de la radio a esta hora. Me gusta el nombre Coino, Me suena a una marca, ¿no? El Coino es el Coino. Bueno, mejor no sigo por las dudas. Esto continúa, esto sigue de la mejor manera a través del Joan. Esto es, bueno, Temazo, junto a Chelso el Potente. Le gustan los flaites.

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1: Y hasta acá llegamos con Conexión, mucho más que música, programón de viernes, te digo, impecable. Mañana volvemos con el especial de los findes que no te podés perder. ¡Chau!
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0: Hola, hola, ¿cómo están? Bienvenidos. A partir de ahora tenemos una lista de canciones para compartir junto a vos. Mi nombre es Eva Cebal y estos son Los Primeros 30.
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0: dueños de un estilo propio. Se formaron en los 90 y éxito tras éxito. Hablo de Depeche Mode y Personal Jesus.
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0: esta banda ha recorrido todo el territorio argentino, colaborando con otros artistas también, y han dejado una impronta maravillosa. La última colaboración creo que la hicieron con Roger King. Hablo de Dread Marai y Tú Sin Mí.
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0: Huevos Revueltos es un álbum en vivo colaborativo entre bandas de rock, Hombre G y Enanitos Verdes. El álbum se caracteriza por la recopilación de sus canciones a ritmo de rock, algo de pop, y este álbum se desprende en algunos de los sencillos como El ataque de las chicas cocodrilo, Tu cárcel, Devuélveme a mi chica, entre otras canciones. De acá sacamos esta canción, Mariposas, Enanitos Verdes.
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0: Todavía sigo viendo el video de él andando en bicicleta, en una carretera, de traje, camisa blanca, muy joven. Eros Ramazzotti cantando esta canción, La Cosa Más Bella.
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0: de las colaboraciones de la música entre dos artistas, grandes talentos, por un lado Franco De Vita, por el otro Alejandra Guzmán, haciendo esta canción, año 2011, Tan Solo Tú.
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0: Esta canción la escribió en el año 1971 Charlie Fox, inspirado en un poema de Lieberman. Años después fue reversionada por muchos artistas, como Alicia Keys, Carly Simon, Toni Braxton y The Fugees, Mátame Suavemente.
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0: Déjate llevar por estas canciones que te invitan a cerrar los ojos, abrir los sentidos y disfrutar de los primeros 30. Gregorian, Once in a Lifetime.
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0: Después de su salida de la banda No Doubt, Gwen Stefani saca su primer disco como solista, Love Angel Music Baby. De este disco sacamos esta canción, Cool.
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0: Este es el último día hábil de la semana y queremos llenarte de canciones, de esas que te gustan. Momento de traerlo al soldadito de los ojos azules, James Blunt, para que nos cante Kai.
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0: Te habíamos anticipado, de cantante a la pantalla. Ahora se va a transformar en actor. Juan Es viene a nosotros en los primeros 30 con Volverte a Ver.
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0: de las bandas más influyentes en el resurgir del punk, una de las abanderadas de la escena californiana, y a mediados de los 90 obtuvieron su mayor éxito. Han vendido alrededor de 70 millones de copias alrededor del mundo. The Offspring, bromista original.
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Le ponemos un poco de ritmo para ir cerrando este último día, porque las mejores canciones suenan acá. Una de las canciones que más ha interpretado el grupo en vivo. Sin embargo, ha sido bastante irregular, ya que ha habido giras en las que directamente no ha aparecido esta canción. Pero nosotros, no te preocupes, te la traemos a vos y a tus oídos. You Too, Desire. Muchas gracias por habernos acompañado. Llegamos al último día hábil de la semana con todas las pilas y con muchas ganas de volver. Será hasta la próxima, acá, en Los Primeros 30. Chau.

0: ¿Te quedaste con ganas? No te preocupes. Seguimos investigando rankings para reunir los próximos nuevos 30 primeros. Estos fueron los primeros 30 de hoy. Pero lo mejor siempre está por venir.
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Llegó el viernes nomás, llegó el último de la semana. Queridos amigos, sean ustedes bienvenidos a una conexión increíble, como todos en realidad, pero ni hablar tratándose de un viernes. La Tigra M, Luke Ra con Bebé, para arrancar y para que quede claro por dónde va la historia en conexión. Que quede claro que suenan los hits del invierno 2026. Lo último, último pleno. Selena Gómez, Benny Blanco y Grace Abrams con Call Me When You Break Up. Y ahora, queridos amigos, Rose y Bruno Mars, para dejar inaugurado nuestro capítulo de viernes 24, esto es APT.

Yesky Remix, Emilia, Pedro Sampaio, MC Menokai, Melody, porque está todo el tiempo coqueteando con el portuñol, con el portugués, Emilia, ¿o no? Claro. Ahora Danny Ocean, Pretty.

¿Vos decís que en pleno invierno hace calor? Sí, con la calefacción, María Becerra, el Alfa y Ex Rocks. O en vez de cantar hace calor, podemos cantar el gato volador, ¿o no? ¡Pero claro! Ahora, amigos, llegan los Tan Biónica, Bambi, Chano, Sebas, Diego. Esto es El Problema del Amor. Hola.

Yandel y Javi, me voy a la chingada. Así o más mexicano. Ahora Jenny, mantra.

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Ella es Dua Lipa y esto es Houdini. Hay un montón de hits. En un ratito María Becerra con Iman, Luis Fonsi y Feid haciendo Cambiaré y mucho, pero mucho más. Todo para vos. Acá lo hacemos. Obvio, ahora con Bless, Anuel AA y Zog. Suena Te Canto Bajito. Mami, ¿tú qué?

0: Me encanta esta canción que hacen Camilo y su mujer, su esposa, su pareja, la madre de sus hijos, Evaluna Montaner. Esto es Please. Ahora Capo con Aló, Aló.
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Estamos llegando al final de nuestra primera hora. Acordate, en Instagram me encuentran como @franco.merlo. Es la nena de Argentina, es María Becerra haciendo imán. Y son Ryan Castro, Capo y Gangsta con esta canción que la rompió durante todo el verano y que sigue sonando, por supuesto, en este invierno. Esto es La Villa. Capo Ryan.

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Cambiaré con Luis Fonsi y Fade, antes Diego Torres y Manuel Carrasco haciendo Vas a Quedarte. Qué lindo acompañarnos, qué lindo saber que recién estábamos arrancando, abriendo nuestra segunda y última hora, que queda mucho por delante. Ahora con J-Lo, Jennifer López, David Guetta y Save Me Tonight.

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1: No te lo puedo decir en inglés porque no me sale, pero te lo quería decir. You are real, y por eso te escribí esto. Escucha.

noche. You are re hermosa. Sí, así como lo escuchás. Con Lauta, que después de puñaladas todo lo que toca lo convierte en éxito. Y el uruguayo Matías Valdés. Ahora, Taylor Swift, The Fate of Ophelia. I heard you.

Coqueta, hit total que hacen los Fuerza Régida junto a Grupo Frontera. ¿Qué estás haciendo vos? ¿Me contás? ¿Voy al mensajero? ¿Abro? Bueno, ok. Conexión, buenas, buenas. Te escribo desde el patio de casa descansando un rato porque hoy viene siendo un día complicado. Qué bien que me hace escuchar el programa. Gracias por la música. Vamos todavía, pero por supuesto, para eso estamos. Gracias a ustedes por estar en contacto. Amigos, amigas, momento de los Rake desde México y desde Argentina. Yami Safdie haciendo Es tan corta la vida.

Así. La Music Session 61 suena un montón. La hacen Luke Ra junto a Bizarrap. Nosotros seguimos haciendo conexión, nos queda mucho. Recién esta es la última canción del penúltimo bloque. Jungkook y Latto hacen 7.

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1: No sé si todavía estás pensando.

Tears de Sabrina Carpenter, antes Lucho RK, Sebastián Yatra, Belinda y los cubanos, gente de zona con canción para regresar, abriendo ya, amigos, el último bloque, cuarto y último, última media hora, la que llega es, el que llega, perdón, es Miles Smith.

Vota, Ludmila, Emilia y Lato. Para que quede bien claro que es viernes, que se viene el último fin de semana de julio. Yo no lo puedo creer. ¿Cuándo termina? Julio tiene 31 días. Sí, exacto. El viernes que viene. Termina en una semana, claro. El sábado comenzará, no mañana, sino el otro, el octavo mes del año. Una cosa impresionante. Llega Farruko con Cables Cruzados.

Activando porque es viernes, porque se viene el último fin de julio. Rosé y Abel Pintos hacen Esperando por ti. Y ahora Valentino Merlo y Guaina tienen una canción para dedicarle a la rubia mala.

Moray de La Rosé con Aurora. Hasta acá llegamos, amigos. Excelente fin de para todos. Espero que la hayan pasado lindo y que la pasen aún mejor en este, lo que queda el viernes y por supuesto el fin de semana. Lady Gaga, Bruno Mars, Die With a Smile. Gracias a todos.

0: Estuvo bien, ¿no? ¿Te quedaste con ganas? Perfecto. Hasta acá. 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

Tower, Darrell, la verdadera vuelta, oíste, baby.

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¿Cómo están? Bienvenidos, buen encuentro este día viernes. Por supuesto, el estilo de siempre, hacer eternos hit con la conducción de Rodolfo Laconi y tanta buena música. Ya comenzamos este desafío, 2 horas, una aventura de escuchar temas imborrables. Arrancó Eternos Hits.

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El viernes, en temporada de invierno, como venimos diciendo, días para muchos de vacaciones de invierno, otros ya ha pasado, otros esperando que le digan, bueno, arrancamos las vacaciones de invierno, que puede ser ya hoy. De acá en adelante, más canciones, recuerdos únicos que pasan por tu frecuencia, la radio más elegida, temas impresionantes.

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muy buena programación antes y después de nosotros. Y el fin de semana, por supuesto, el sábado, el día de domingo. Lo bueno que hay que descansar. A los que les gusta, por ejemplo, un sábado por la mañana, disfrutar, distenderse, caminar, leer, aprovechar lo que puede. Porque no trabaja el sábado, por supuesto. A lo que le gusta más el domingo, de hacer algo en la parrilla, de prepararse algo en el horno. O quizás, o que haya algún buen homenaje con un buen plato. Bueno, lo ideal es estar juntos con mucha gente que se quiere. Y si no, solo, sola, descansando, pero con la radio ahí, obviamente.

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0: Buena música, gente eligiendo, por supuesto, muy buenas canciones. Aprovecha, contactate, pedí música, fanpage en Facebook, llamada Eternos Hit, mensaje de texto, WhatsApp, teléfono fijo y también el Instagram Rodolaconi. Estamos como siempre juntos, 2 horas, versión del viernes.
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ya estás planeando cómo cerrás la semana, cómo se viene el sábado, cómo se viene el domingo y prepararse para el próximo lunes, aunque no te demos cuenta, pasan la semana, los días, las horas y decís, estamos cerca de la primavera que arranca el 21 de septiembre, falta cada vez menos y es realmente así. Buena música todavía en nuestro invierno 2026.

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Vamos pensando ya cuánto es el próximo Mundial. Y falta bastante, año 2030. ¿Qué pasará? ¿Se juega en Argentina el primer partido o los primeros partidos en la fase de grupos? ¿En Uruguay también? Algo así me tengo que informar bien, ¿cómo es? ¿Y dónde es la sede? Si no me equivoco es Marruecos y creo que se divide en dos o tres países. No quiero errarle y tampoco es mi tema principal. Acá nos une la música, los buenos recuerdos por este Eternos Hits.

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0: Va llegando a poco a la etapa final, pero siempre firmes acá, preparados, sentados, por supuesto, estudio principal de la radio más elegida, por acá unos lindos mates, obviamente, allí unas ricas masitas de coco, ojalá que no me moleste para la forma de hablar, lo que suena mejor son los principales protagonistas, esas muy buenas canciones, inolvidables por Eternos Hits.
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se va arrimando lo que es el bloque final de música elegida, lo que fuiste pidiendo el día de ayer o quizás el día de hoy y que ya no queda tiempo ni sábado ni domingo, solamente guardarlo para el día lunes. Pero como nada se pierde, temas elegidos y después sí, la gran despedida de otra semana culminada.

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